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0: Gracias.
1: Ahora mismo en Carrascosa del Campo tenemos 23 grados. 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

0: Ahora mismo en Carrascosa del Campo tenemos 23 grados. 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

0: En Carrascosa del Campo hay 22 grados.
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0: En Carrascosa del Campo hay 22 grados.
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0: En Carrascosa del Campo hay 22 grados.
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0: En Carrascosa del Campo hay 21 grados. 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
1: 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Y son las 6 de la madrugada.
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0: Carrascosa del Campo hay 21 grados. 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

0: en Carrascosa del Campo hay 21 grados. 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

0: En Carrascosa del Campo hay 20 grados. ¿Qué temperatura más agradable?
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0: En Carrascosa del Campo hay 19 grados. 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

estamos todos. Soy un minuto. Buenos días por la mañana. Estamos aquí en Buena Energía. ¿Y tú? Espero que también, ¿eh? Ya bien despierto, bien despierta. Y comenzando la jornada de hoy con música, con canciones y con tu entretenimiento preferido, El Despertador, Morning Show. ¡Qué buena energía! Hasta las 10 contigo. Ya sabes, con tu música, ¿la pides ya? En el 925-20-9190 o envía tus mensajes de WhatsApp al 622-225529. También a través de las redes sociales, en Facebook, el perfil de Buena Energía, o en Instagram, urso.p. Escucharnos en cualquier momento de tu día en iVoox, en podcast. Recuerda que también tenemos cosas muy interesantes que contarte en Curiosity. Y a partir de las 9 te proponemos un tema para que lo debatas aquí en directo con todos nosotros y te lleves el look de este verano de la radio. Empezamos el martes 11 de agosto con buena energía. Buenos días.

0: a 10 de la mañana.
1: Y ya sabes lo que tienes que hacer, ¿no? Olvidar lo que sientes y recordar lo que tú te mereces. Aunque tenga que ser pasando por alguien, ¿eh? Olvidarlo por completo. Olvidarte hoy, Natalia y Maca.

0: pedir nada. Las cosas se dan porque se quiere, ¿verdad? Sin esperar nada a cambio. Si no, pues vaya, vaya plan. Es Natalia y Maca. Las conocimos precisamente con esos aires aflamencados ya hace unos cuantos años. Allá por el 2010, con temas como este, Olvidarte Hoy. Y al parecer siguen en activo, ¿eh? Sí, pensaba yo que no. Dice, 8 años de Olvidarte Hoy. Bueno, yo creo que unos poquitos más, ¿eh? Desde que celebraban esto. Pues sí, siguen en activo. ¿Cuánto daría? Llegase tarde, nuevo siguiente.
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0: Venga, te voy a decir dónde está el problema. Cuando olvidas, olvidarte. ¿O cómo se olvidaba? Ay, eso ya es otro cantar. El que nos canta Marlon y Álvaro de Luna.

lado donde estamos profundo y de la imposibilidad de olvidar a alguien del pasado. Yeah. ¿Te ha pasado, no? Ahí está, la letra nació de esa amistad entre los artistas. Por un lado, Marlon, en México, y Álvaro de Luna. Fue en México, tras un concierto de Marlon. Ponía sus voces en junio del 2023, Días 100, salió este tema de la banda asturiana Marlon, titulado Que se caiga el cielo. Álbum muy bueno, con Olvide Olvidarte. A ti te ha pasado, ¿no?

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2: Para encontrarte yo siempre me pierdo. Pues no, encuéntrate tú también aquí con todas las curiosidades, todas esas cosas interesantes que tenemos por contarte ya aquí en esta sección fija que tanto y tanto nos gusta. Vamos a empezar hablándote de que nos han machacado durante décadas convenciéndonos de comprar desnatados. Pero la ciencia ahora demuestra que los lácteos enteros son mucho más sanos. Llevamos décadas obsesionados con los lácteos desnatados. Ha pasado ya tiempo desde el boom de la leche desnatada que llegó a España en 1980 y pese a la nueva moda de las proteínas, los productos 0% siguen resistiendo en el lineal del súper. La publicidad nos ha metido entre ceja y ceja que la grasa de los lácteos es mala, pero la ciencia cada vez tiene más claro justamente todo lo contrario. Sirva como ejemplo un nuevo estudio publicado de Journal of Nutrition, elaborado por investigadores de la Universidad de Toronto, en Canadá, que no solo confirma que los lácteos enteros no son perjudiciales, sino que señala múltiples beneficios en su consumo habitual en todas las etapas de la vida. Aunque se trata de un trabajo financiado por el grupo de investigación Láctea 3, coincide con las conclusiones de estudios previos que ya apuntaban a las ventajas que aportan las versiones completas de alimentos como la leche o el yogur, incluso dentro de una dieta de pérdida de peso o de mantenimiento. Los frutos lácteos contienen dos proteínas, la caseína y el suero, que están unidas entre sí con grasa y mezcladas con nutrientes. Así, esa unión produce una liberación lenta y constante de nutrientes en los productos lácteos, que amplía su beneficio más allá de la suma de los nutrientes aislados. Esto explicaría por qué no consiguen los mismos efectos saludables los lácteos desnatados, a los que se añaden las vitaminas y minerales perdidos al quitarle la grasa. Además, los lácteos enteros son mucho más saciantes, lo que puede tener efectos positivos en una dieta de adelgazamiento. Además, sugieren que el consumo de 3 lácteos enteros al día podría ser especialmente beneficioso en personas mayores, que tienen unas necesidades energéticas menores y pueden encontrar dificultades para cubrir todas las necesidades nutricionales básicas sin que tenga efectos negativos en el colesterol, el azúcar en sangre o el peso corporal. Así que, ya sabes, alimentos completos, por favor, vamos a dejar ya de tonterías y quitar los desnatados. Y ahí tenemos los productos lácteos, que nos han estado convenciendo de siempre que tenía mucha grasa. Donde esté lo entero y verdadero, que se quite los desnatados. Más, si tu apellido está en esta lista, eres 100% español, español, español. Para ir al origen de los apellidos en España hay que rebuscar en los libros de historia, concretamente hay que irse al Imperio Romano para encontrar esta señal identitaria que estaba compuesta por 3 nombres: el praenomen, el nomen y el cognomen. Aquellos que hemos dado latín igual te suena, ¿no? Esta tradición cayó con la antigua Roma, pero más adelante en la Edad Media comenzaron también a utilizarse los apellidos para identificar los linajes familiares y la propiedad de las tierras. Esto ocurrió en España a partir del siglo IX, en el que se tiene constancia de los primeros apellidos de nuestro país. A los nobles españoles se les identificaba con estos apellidos y fue con el auge del comercio y de las ciudades cuando se trasladó al resto de la ciudadanía con el objetivo de poder identificar a todas las personas. Así que durante los siglos XII y XIII, en pleno auge de la Edad Media, se comenzaron a añadir apellidos a personas en función de su profesión o de quién era hijo. Por ejemplo, esto te lo hemos contado ya, ¿eh? Apellidos como herrero, porque era hijo de herrero, de soldado o de criado, nacen estas profesiones, o hijo de Fernando Fernández, hijo de... por un accidente geográfico, también con la costa del Valle, Zaragoza, si eres de Zaragoza, de Zamora. En España también podemos encontrar otros apellidos que en su día describían a las personas, como hermoso, rubio, moreno, cabezón o bravo. Bueno, pues los apellidos acabados en ed son 100% españoles. Y esto se explica en lo que se denominan apellidos patronímicos, lo que te decíamos, hijo de Fernando Fernández, hijo de Gonzalo González, Hernández, hijo de Hernán, y así sucesivamente. Así que los Fernández, González, Hernández, López, Pérez, Ramírez y Rodríguez, 100% españoles. Pero si hay un apellido español, es el García. Entre los expertos hay disparidad de opiniones sobre el origen de ese apellido, que podría proceder del vascuence jarte, que significa oso. Otras voces autorizadas explican que procede de la palabra del euskera gaztea, que significa joven. Sea donde fuere, ese apellido se consolidó también durante la Edad Media y a día de hoy es uno de los más comunes en toda España. García, de hecho, es el apellido más común en España, según los datos publicados en el INE. Corresponde al pasado año, que había ¿cuántas personas? 1.449.151 personas, García. se apellidan así. Seguido el Rodríguez, que es el segundo más popular, con 926.207 personas. Y González, el tercero más común, 921.956 personas. Luego estarían Fernández López, Martínez Sánchez, Pérez Gómez y Martín. Bueno, pues ahí están esos apellidos 100% españoles. Vamos a hablarte del deseo sexual masculino y la testosterona. ¿Cómo está? ¿Cómo va la vida, chicos? El pico que sepas que no se alcanza cuando tienes 20 años, que estás ahí como un toro. No, no, se pasa mucho más tarde. La historia es tan repetida que parece incuestionable. El deseo sexual masculino sobre la adolescencia alcanza su cúspide en los 20 y pocos y a partir de ahí desciende sin remedio, siguiendo la misma pendiente que la testosterona. Los manuales de medicina, las guías clínicas y los consejos de salud han asumido durante décadas este relato hormonal. Un estudio con decenas de miles de personas acaba de comprobarlo directamente y los datos no lo respaldan ni mucho menos. Oye, ¿qué? Vaya buenas noticias te traigo.
1: Rico.
2: Así, investigadores de la Universidad de Tartu en Estonia analizaron varios datos entre hombres de 18 a 89 años y cuál ha sido pues lejos de dispararse en la juventud, el deseo de los hombres creció de forma sostenida durante la veintena y la treintena, tocó techo a finales de los 30 y principios de los 40 y a partir de ahí eso sí, decayó de manera suave. Cuidado. El dato más contraintuitivo llegó en el extremo de mayor edad, ya que los hombres de 60 y tantos declaran un deseo comparable al de los 20 y tantos. El trabajo se publicó en la revista Scientific Reports. Pues ya lo sabes, ¿eh? El pico llega hacia los 40, de 30 a 40, no a los 20 ni mucho menos. Ahí están los hombres a tope de 30 a 40. Y vamos a ir acabando también que un estudio con casi 4.000 personas mayores de 80 años halla que quienes caminan más rápido, los llamados supercaminantes, tienen la mitad de riesgo de deterioro cognitivo. La velocidad a la que camina una persona mayor dice mucho más de lo que parece. Los geriatras la usan desde hace tiempo como una especie de constante vital de envejecimiento y se sabe que un paso lento anticipa problemas cognitivos hasta con una década de antelación. Un equipo de investigadores ha mirado en el otro extremo de la balanza, el de los ancianos que se mueven a paso ligero, y ha encontrado que su cerebro también parece envejecer de una forma excepcional. Así, los supercaminantes, este estudio de Neurology define a los supercaminantes como personas de 80 años o más que en una prueba de marcha cronometrada superan en velocidad el 93% de la gente de su misma edad y sexo. Se trata de un puñado de mayores con una forma física fuera de lo común y que además suelen presentar menos enfermedades crónicas, un estilo de vida mucho más sano y una edad biológica más joven que sus coetáneos. Para estudiarlo, los autores reunieron casi datos de 4.000 personas de edad avanzada con una media cercana de los 84 años y así vieron esa conclusión. Efemérides, un 11 de agosto. ¿Qué sucedió? En 2006 se aprueba por unanimidad la resolución 1701 del Consejo de Seguridad de la ONU. También 11 de agosto de 1492, el cardenal español Rodrigo de Borja hace historia al ser elegido sumo pontífice bajo el nombre de Alejandro VI, convirtiéndose en el segundo oriundo de España en ascender al trono de San Pedro después de su tío Calixto III. Más cosas. Pues se disputaba por primera vez la Copa del Rey de Vela en la Bahía de Palma de Mallorca en 1982. Así celebramos hoy el Día Mundial de los Tambores Metálicos. Oye, qué cosas. También es el Día del Nutricionista. ¿Y el santoral de quién? Pues el santo de Clara, Susana, Filomena y los santos Tiburcio, Rufino y Alejandro. Pues hasta aquí llegamos con Curiosity por hoy. Todo esto era lo que teníamos por contarte hoy. ¿Sí? Muchas curiosidades que ahora nos dan paso también a la música, a las canciones. Buenos días, Úrsula. ¿Podría poner una canción de Vico y Gabri Ponte, la de Viento? Muchas gracias. Nos lo firma Diego a las 4 y 27 minutos. Hoy se ha levantado un poquito más tarde, pero sigue siendo el más madrugador de todos los de Buena Energía.
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0: sabes, uno de los DJs y productores más importantes del panorama internacional. Que además tendrá actuaciones el 23 de octubre en Montfort en Francia, en Austria en enero del 2027 y en febrero también en Italia. Empezó a los 17 años a pinchar, sí, a ser DJ. Como entretenimiento en su casa, como casi todos, ¿eh? Los chicos y chicas que acaban siendo DJs. Y por otro lado, Vico, que estuvo a punto, pues una ochentera de representarnos en Eurovisión. Se quedó con esas ganas, igual que todos los demás, de que nos hubieran representado, porque era una super canción, ¿a que sí? En la actualidad, pues también está en activo en diferentes conciertos y fechas por todo nuestro país, haciendo disfrutar de temazos como este, que nos levanta a todos el ánimo y que nos hace movernos como el viento. De sus últimas canciones, el Tiramisú, una canción muy veraniega para esta época estival. Bueno, que nos vamos a la primera pausa publicitaria de la mañana. ¡Es martes! Ya hemos pasado lo peor de la semana. ¡No me digas, eh! Quítate el sueño de golpe, conéctate a la radio y enciende ya tus éxitos aquí y ahora. ¡A la vuelta! Si quieres, puedes seguir bailando en pijama. No nos importa, ¿eh? Como si quieres hacerlo desnudo, desnuda. Y así estás fresquito. Y ahora es cuando mejor se está, ¿verdad? Pero lo haremos con el arrebato.
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0: También tendremos Bad Reputation. De John Jett.

0: Rosita.
1: Por no estar homologadas. Cuidado con esos ojitos, que queremos verte. Y sobre todo escucharte y sentirte a través de las ondas mágicas de la radio. Igual que hacemos con cada una de sus canciones, porque las canciones del Arrebato se sienten. Con todas esas letras optimistas y tan bonitas.
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1: Esto forma parte de su último trabajo discográfico, donde también encontramos el manual de instrucciones. Mañana será mejor, creo que es, ¿no? Es el viaje inesperado. Ese último álbum de estudio que está presentando también. Mira, ¿dónde? El 28 de agosto en Ubrick, en Cádiz. El 11 de septiembre en Mairena del Jarafe, en Sevilla. Y en Baza de Granada, el 12 de septiembre. También estará en Albacete, en la feria, supongo. Sí, en la caseta de los jardinillos, el 15.
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1: Canción para Piedad de Villanueva, ¿no? De las agencias. ¿O sabías que era para ti? ¿Sí o sí? ¿A que sí? Y ahora vámonos con Alberto. Dice, vamos a tope, que ya huele a ferias y también a vacaciones, ¿no? Qué suertudos hoy los de la fábrica. Dice, buenísimos días, Úrsula. Vamos a por el martes con buena energía. Le mandamos un saludo a los chicos de la fábrica. A ver si nos puedes poner la de Bad Reputation, de Joan Jett y de Blackhearts. Muchas gracias y un saludo. Sonando, que eso viene fuerte para vosotros.

nosotros somos muy variados y muy gustosos con toda la música. Esta banda de rock y un proyecto paralelo estadounidense de la homónima cantante Joan Jett, como grupo musical que se formaban en los 80, donde entonces era muy popular ese estilo glam rock. Aquí también en nuestro país tenemos muchos representantes de esto del glam rock. Sonando caña el martes. 8:38 minutos, volveré Galván Real, igual que ha vuelto ella, Inma, después la de Almoradiel, para dedicárselo también a todas sus chicas del SAT y a todos aquellos que están trabajando en ayuda a domicilio. Siempre hay que destacar vuestro trabajo.

que hace sus canciones y cada vez nos lo sabemos mejor, ¿eh? Sigue sorprendiendo con su Volveré. Porque así recuerda sus raíces, sus orígenes. Es que no hay que olvidarlo nunca, ¿eh? De dónde venimos y hacia dónde vamos también. Y en relación a esto, por eso canta también Fraderita eso de dónde me crié, ¿verdad? Dice, por el martes, pongo una canción Úrsula de Fraderita, donde me crié. Se la dedico a todos mis compañeros de Salmar. Vamos, chavales, uno menos para el jueves y las vacaciones. No. ¡Ojo, ojo, eh! No quiero que se la dedico a toda mi gente de Lillo, que vive fuera de su pueblo, de sus raíces, de su gente. Ellos me entenderán y se echa tanto de menos. Un besito, Úrsula, y buena energía. Venga, pues, para ti. Vamos, Johnny.

0: dicho muchas veces, ¿eh? Que no es más rico quien más tiene, sino quien menos necesita y quien tiene a su alrededor tanto amor y tanto cariño, que sonríe de oreja a oreja como cada día tú, ¿a que sí? ¿Dónde me crié? Qué bonito, ¿eh? ¿Te recuerdas dónde jugabas? ¿Dónde naciste? ¿Dónde viviste? Pues eso que forma parte de nosotros y que han dado su fruto con nuestra personalidad y lo que hoy somos. ¡Praderita! Este artista madrileño cuya música transita entre sonidos flamencos y también algo de urbano. Y una de fuerza melodías que llegan al corazón. Este signo distintivo de este artista que dice que se ha criado también en la calle. Claro, ¿no? Lo decía. Escuchamos también nota de audio, 8:44 minutos de esta mañana de martes. Sí, hemos pasado ya lo peor de la semana, sí, porque los lunes parece que nos cuestan un poquito más. ¡Buenos días, Joselillo!
1: Buenos días, Úrsula, por la mañana.
0: ¿Qué pasa? Buenos días.
1: Estamos por la fresca.
0: ¡Qué madrugador!
1: A ver si le puede mandar un saludo a Pedro, a Joselillo y a Francis de Tomasa.
0: Se lo mandamos.
1: Están ahí liados la pestuga.
0: Ay, madre mía.
1: Eso manchego.
0: El campo, ¿verdad?
1: A ver si le puedes poner la canción de los chichos, la de Gitanos de piel morena. Venga, pasad buen día.
0: Yo creo que no hay otra manera, ¿no? Los gitanos que sean de piel morena. Y envidia de la sana, ¿eh? Que tengan esa piel morena que más quisiéramos muchos. ¡Los chichos! Para ti, Joselillo, para todos los demás. Toda la cuadrilla, el completo.

0: más que reconocidos también por su rumba, ¿verdad? Gitanos de piel morena, ahí que claro. No había ninguna duda. Y ahora cambiamos de estilo, necesitábamos también un poquito de pop indie. Vamos a saludar
1: para personas de
0: Carlos de Madridejos. Muy buenos días, saludos desde el Resort de la Pintura de Exteriores. Uy, uy, uy, qué mal suena esto, ¿eh? Sigues ahí en lo tuyo, ¿no? Pero bueno, ¿quién se le ocurre esas vacaciones para hacer más cosas? Dice, donde tus sueños de colores se hacen realidad. Eso sí, míralo, por el lado bueno siempre. Dice, hoy tengo una petición que creo que te va a gustar. Siempre, siempre, Carlos. Dice, él y ella junto a Siloé, ¿podemos vencer? Pues sí, me encanta. Oye, para todos y para ti, Carlos.

ya sabes que los grupos musicales ya no saben cómo sorprender. Ya lo hacía Lo Comía en su día también. El mismísimo Tino Casal. La década de los 80 y 90, ¿no? Pero es que él y ella son un dúo de productores y DJs españoles compuesto por ella y Mono, sí. Por ella y Mono. El Mono, sí, también. Lo más importante, ¿qué es? ¿Qué es? Sí, están vendiendo su trabajo. Su último álbum de estudio. En una gira que está haciendo paradas en diferentes festivales. Estará también este próximo 12 de agosto en la Semana Grande de Gijón, en Granada Sound el 12 de septiembre y en el Pompa Open Air de A Coruña el 3 de octubre. Entre otras fechas que tienen previstas. Él y ella. Y por otra parte, el cantante. Sí, lo es, que los has reconocido rápidamente, ¿no? Como para no. Pues podemos vencer, podemos con todo lo que nos echen, ¿verdad? Hay que poner ganas y actitud.

0: Vamos a escuchar más notas de audio y nos va a dar paso también a las 9 de la mañana. Ya no nos va a dar tiempo a poner canción, pero sí, por lo menos lo podemos escuchar. Vamos a dar los buenos días también aquí a Luis. ¡Luis!
1: ¡Buenos días,
0: Úrsula!
1: ¡Hola,
0: Luis!
1: No sé si tú lo has escuchado yo bien o más.
0: ¿El qué?
1: Que ha dicho del hombre con 20 años un toro o algo de eso.
0: No, de eso
1: y
0: nada.
1: Pienso que es verdad. Además, te voy a explicar.
0: A ver.
1: Si no, luego me corrige.
0: ¡Ay, Dios mío! De 30 a 40, hemos dicho.
1: ¿Qué? Toro. De 40, vaca. Y de 60, caca. Y es verdad, porque mira, de 20 a 40, eres toro.
0: ¿Sí?
1: De 40 a 60, eres vaca.
0: Madre mía.
1: Y de 60 a 80, eres caca.
0: Vaya, por Dios.
1: Bueno, ahora cuando puedas te pones...
0: ¿Qué te pongo?
1: Algo de mi juventud, algo de los modas Tarkin. Te vas a poner, se va a dedicar... A todos mis cuñados.
0: Sí.
1: Y a ti. Venga,
0: gracias,
1: pasa un día.
0: Hombre. Que nunca te olvides de mí. Así me gusta, ¿eh? Venga, pues a la vuelta vamos a escuchar ese Don't Give a Bab. De los Mother Talking. Escucharemos pues otras canciones que también nos están pidiendo nuestros oyentes en el 622-225529. También tenemos por ahí a Raúl, escucharemos también el Buenos Días que nos ha hecho Easy, como José Real y todos los demás. Y cada mañana están Maite, también del Alcalá de Henares. Buenos días, dice, me hallo caminando. Pues camina. ¿Qué?

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0: el tiempo para recuperar temas de esos inolvidables que formaron parte de tu vida, seguro, de tu historia personal. Esta Tusco, esta banda británica de rock, conocidos por el Caroline, el Whatever You Want, Down Down, o ese In The Army Now, que nos pedía y nos reclamaba Ignacio desde Pedro Muñoz. Buenos días, Ignacio, ¿qué pasa? ¿Qué me cuentas por la mañana?
1: Dice.
0: Madrugador, sí, madrugador.
1: A las 7:30 de la mañana.
0: Ay,
1: me levanto,
0: ya está bien, ¿eh? Ya está bien.
1: Asesorar. Un hombre hecho y derecho. Yo ya no estoy, soy un hombre deshecho y ladeado.
0: Qué exagerado, de verdad.
1: Aquí andamos.
0: Aquí andamos.
1: Ya que me levanto antes, pues bien.
0: Con las
1: patas.
0: Después,
1: pues
0: claro, bien. Que sí, es lo que tú quieras,
1: no
0: hombre.
1: Mal.
0: Estaría
1: gracias
0: bueno.
1: No estamos mal. El peor, el mejor soy yo, pero bueno, el peor.
0: El mejor soy yo, dice, y el peor
1: andando
0: soy yo.
1: Y cansado. Bueno, venga, seguimos escuchándote.
0: Seguimos. Pues venga, y seguimos también con la canción que nos ha pedido Luis, que quería recordar también sus viejos tiempos.
1: Pues
0: ya que estábamos ahí con la década de los 80, pues vamos a seguir buscando esta vez a los Modern Talking. Ah, que sí, para sus tiempos mozos de Luis. ¡Ay! ¿Qué edad más bonita tenía yo ahí? Hombre, y ahora ni tan mal, ¿no? No hay que quejarse.

0: también conocemos ese Brother Louie y otras canciones más que nos dejaron en la década de los 80 y que continuamos escuchando hoy en pleno 2026. Martes 11 de agosto, a las 9 y 7 minutos. ¿Sabes qué vamos a hacer ahora? Contarte cuál es el tema del día para que participes.
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0: Llámanos ya 925-2091-90 y opina sobre. Hoy vamos a hablar del pelo corto o pelo largo. Sí, ¿qué prefieres? ¿Tú prefieres llevar el pelo corto, llevarlo más largo? ¿Y en el sexo opuesto qué? ¿Prefieres a un hombre o una mujer que lleve el pelo corto o pelo largo? Venga, cuéntanoslo. 925-2091-90. Y te puedes llevar esa camiseta y el sombrero de la radio que estamos regalándolo también. Como cada semana aquí en Buena Energía. Llámanos.

0: Ignacia de Pedro Muñoz, buenos días.
1: Buenos días a todos.
0: Hola, ¿qué tal?
1: Bueno, ya vengo cansado. Estaba llamando un rato de... y ahora me siento aquí a tomar un café y vamos a seguir escuchando aquí a los apañados y a las apañas.
0: Ah, sí, me gusta. Muy bien. Bueno, ¿qué me cuentas? ¿Pelo largo, pelo corto o qué? ¿Qué te gusta a ti?
1: Pelo largo cuando era joven. Que sí. Se me hacía ahí unos rizos y tal.
0: Sí.
1: Pero luego ya me compré una máquina de esta de pelar, como decimos en mi pueblo.
0: Rasurar. Y lo dejas a cero casi, ¿no? Al uno, al dos.
1: Sin peine y la cuchilla para atrás.
0: Ah, Dios mío, ahí está. Y así no falla, ¿no? Así no te deja ningún trasquilón.
1: Nada.
0: Vaya.
1: Luego yo me da ahí un repaso a la mujer porque como no veo por detrás... me apaña un poco.
0: Oye, ni peluquería ni nada, no hace falta, madre mía.
1: No, llevo así ya 30 años, llevo así.
0: Bueno. ¿Y en el sexo opuesto, en las mujeres, qué prefieres? ¿Que tenga el pelo corto también, al uno o al dos como tú, o prefieres que sea el pelo largo?
1: Cada uno, ellos tienen que llevar como ellos quieran.
0: Y ya está, claro que sí.
1: ¿Qué me puede gustar más o menos? Un pelo ahí a media melena, de ahí para abajo, está bien.
0: O sea que sí, en las chicas sí que te gusta que lleve el pelo un poquito más larguito.
1: Sí.
0: Hombre.
1: No es que las hagan más femeninas, porque cada uno es como quiera ser.
0: La feminidad viene de otras maneras, ¿no? Muy bien.
1: Vamos. Te he dicho que va en gustos.
0: Muy bien, pero a ti te gusta con pelo largo las chicas. Y ya está, fuera, cada uno lo que quiera. Venga, pues apunto el número uno, el number one, ¿vale?
1: ¿El number one?
0: Sí, el número uno. No ha llamado nadie.
1: ¿Ayer tampoco?
0: No, es que no está muy participativa la gente. Estaban de lunes. Hoy, a ver qué tal va el martes.
1: Ayer cuando iba yo a llamar para decir lo de las reseñas y tal,
0: sí.
1: Justo estaba y me llamaron para pasar a la ITV.
0: Vaya, por Dios. Pues mira.
1: Se llamé luego ya a las 10, claro.
0: Claro.
1: Poco madrugada, ¿no?
0: Ya.
1: Pero había estado ahí, ¿eh?
0: Ya, así me gusta. Venga, pues el número uno para ti. Que tenga buen día, ¿vale?
1: Igualmente para todos.
0: Adiós. 925-2099-90. Estamos hablando del pelo largo, pelo corto, porque una ley promulgada en el año 406 revelaba que el mayor temor de los emperadores no eran los bárbaros, sino lo que los romanos querían parecerse a ellos. Y eso tenía que ver con el pelo. Sí, la imagen del ciudadano romano era perfectamente definida gracias al pelo, ¿eh? Sí. Y ahí ha salido la pregunta de hoy en el tema del día. Si te gusta el pelo largo, pelo corto, mucho más que una cuestión de estética, era esa ley de lo peinado de los ciudadanos. En la Roma imperial, el aspecto exterior nunca fue un asunto superficial. Peinado incluso determinados accesorios que permitían identificar de un vistazo la posición social, el rango político, la condición jurídica, de cada persona. Venga, llámanos 925-2091-90, llámanos y nos cuentas, ¿eres de pelo largo o de pelo corto? En ti y en los demás. Venga.

0: lo ponéis muy complicado, ¿eh?
1: Buenos días, Úrsula.
0: ¿Qué tal? ¿Cómo estás?
1: Pues muy bien.
0: Ya lo sé yo. Cuéntame, ¿ves? Entonces, ¿estás como un toro, como la vaca o como una castaña,
1: ya,
0: pilonga? A ver, que,
1: voy,
0: déjamelo
1: ya
0: claro.
1: Voy en busca, ya voy en busca de la caca, porque ya casi los 60...
0: Pero no me has oído, hombre, que de los 30 a los 40 a lo mejor, y luego los 40 a los 50 también.
1: Ya, pero como de 40 a 60 ya eres vaca, pues
0: no,
1: ya de 60 a 80 eres caca.
0: No, hombre, a ver dónde has encontrado ese estudio, que no vale para nada, ¿eh? Luis, tú hazme caso a mí. Luis, ¿qué? ¿Cómo llevas el pelo? ¿Largo, corto o qué? ¿Melenón?
1: Hombre, ahora lo llevo corto. Sí. En mi juventud lo llevaba largo.
0: No me digas.
1: Atrás.
0: Sí.
1: Y luego me lo corté y me dejé coleta.
0: Vaya.
1: Pasé a rabo un gato.
0: Vaya.
1: Y sí, me dejé una coletilla, ya te digo, que me llegaba casi al culo.
0: Vaya.
1: Vamos, que tengo fotos hechas y todo.
0: Así, tipo cantador flamenco, ¿no?
1: Eso es.
0: Muy bien.
1: Aquí no me veo, soy muy moderno.
0: Míralo, míralo, claro que sí. Y luego no. Luego ya a partir de la vaca ya dijiste, me recorto todo, ¿no?
1: A partir de la vaca me corté hasta la coleta.
0: Así vas ahí más airoso, no te preocupes, vas mucho más cómodo,
1: claro,
0: ¿no?
1: Hombre, y ahora con la calor que hace aquí en el campo, pues mucho mejor.
0: Como para llevar la coletilla, ¿verdad, Luis?
1: Ahí
0: estamos,
1: está.
0: Madre de Dios.
1: Desengancha la oliva.
0: Ahí estamos. Oye, Luis, ¿y las chicas qué? ¿A ti te gusta que lo lleven cortico o no? O mejor
1: pues,
0: largo.
1: Te iba a decir la verdad, no te iba a engañar. Las cosas
0: siempre
1: lo he llevado largo.
0: Sí.
1: Pero hace unos días se lo cortó.
0: Sí.
1: La verdad que no me cayó muy bien, ¿sabes?
0: Vaya.
1: Sí, porque dice que ella, que tengo el pelo blanco, digo, hija mía, pues échate tinta, que hay tinta morico, te echa, porque ella es morena.
0: Sí.
1: Te echa un tinte moreno y tú eres una virgen, hija mía.
0: Morenaza,
1: pues,
0: morenaza.
1: Que te corta el pelo.
0: O sea, que siempre te gusta.
1: Ya, ay, estoy enfadado con ella.
0: Te ha fastidiado. Ay, es que yo no sé qué pasa, pero a los hombres os gusta el pelo largo, ¿eh? A casi todos, ¿eh? La mayoría.
1: Si es que eso lo mira un perico ahí que esté el curiosico, lo mira, si eso da tan vida, velo.
0: ¿Verdad? ¿En qué pensaréis? Me gustaría meter ahí la cabeza un ratico a ver qué pensáis en esa cabeza con el pelo largo. Venga, pues te apunto el número 2. ¿Sabes lo bueno, Luis? Déjame que te diga que luego crece. Así que igual la convences y luego se lo deja largo otra vez.
1: No sé yo lo que haré. De todas formas, se lo voy a decir. Le he dicho esto a la Úrsula. A ver si que igual te está escuchando, seguro.
0: Seguro que sí. A ver si nos hace caso, ¿no?
1: Me hace caso.
0: Venga, vale, Luis. Y si no, pues te lo dejas tú largo y así la fastidias un poquito.
1: Me lo dejo mostrando acá.
0: Ahí estamos, ahí estamos. A ver quién puede más.
1: Venga.
0: Un beso, Luis.
1: Venga, ya.
0: Buen día, adiós. 925-20-91-90. Venga, llámanos y nos cuentas. No sé qué pasa, que es verdad que a casi todos los hombres les gusta el pelo largo y con lo cómodas que vamos las mujeres con el pelo cortico, ¿verdad? También, hombre, y más ahora en verano, que es que, madre mía, que no hay quien se lo deje suelto ni... Que hace calor y ya está, que nos roza ahí todo el rato y hace calor. 925-20-91-90.

0: Saludamos también a Juan. Buenos días, al cuñado, claro. Buenos días, Juan.
1: Buenos días. ¿Qué pasa?
0: Pues poco, pasa que estamos a martes ya. ¿Y tú qué te cuentas?
1: Aquí vamos, que vamos de mudo.
0: Ya, no. Yo te estoy viendo que vas en el coche.
1: Ya. Hemos salido de ahí del hoyo ese, que no teníamos cobertura.
0: Para poder escuchar la radio, di que sí, ya se ha aprovechado para llamar. Cuéntame, ¿tú cómo llevas el pelo?
1: Yo lo llevo cortejo, ¿eh?
0: Cortico, ahí está. Pero
1: lo he tenido, como dice Luis, larguillo de atrás también, ¿eh?
0: ¿También te has llegado a hacer coleta, Juan?
1: No, estilo a camarón, ¿eh?
0: Repeinado, engominado, así para atrás. No me cuenta, ¿qué me cuentas?
1: Sí.
0: Hoy, hoy. Hoy, hoy, Juan, ¿eh?
1: A ver, voy a mandar una fotilla, que tío más chuto.
0: Mira, se parte de risa la Loli, ¿eh? Ahí te conoció, ahí se enamoró, con el pelo así.
1: Claro, le gustaba meterme los dedillos así por los ritillos de atrás.
0: Madre mía, qué cosas, oye. ¿Y a ti qué? ¿A ti qué te gustaba?
1: Yo la agarraba de un coletón que tiene la Loli, ¿eh?
0: Ya sabía yo por dónde ibas a ir. Es que lo sabía, ¿eh? Lo sabía, Juan.
1: A Loli tiene una mataza de pelo que eso la agarra y parece que va a montar una yegua, ¿eh?
0: En una potra salvaje, di que sí, Juan. Sabía yo por lo del pelo largo. Si ya se lo hablaba yo con Luis antes. Si es que yo no sé por qué a todos os gusta el pelo largo. Será por eso, será por eso. Venga, Juan, el número 3, ¿vale? Ahora que llame Loli, diga lo contrario, ¿sabes? Ya me cuentas. ¿Qué hago? Se ríe la jodía.
1: Venga.
0: Venga, un beso, hasta luego. Adiós. Ay, qué bueno. Venga, 925209190. Claro. En ti el pelo cortico, pero en la otra que lleve el pelo largo. Ay. Ya mata. Venga, 925209190.

0: Ramón de Cantabria, que me asusta y luego me da sorpresas. Y está aquí de nuevo conmigo. ¡Buenos días!
1: ¡Buenos días!
0: Hola, hola. ¿Qué tal? ¿Cómo estás?
1: Bueno, pues es que los martes salgo a las 8 de la mañana.
0: Toma ya, claro que sí. Así me gusta. Y sí, directamente sí, a la cama casi, ¿no, mi chica?
1: Ahora me estoy preparando para ir un poquitín al médico con Elena, pero... Uh-huh. Bueno, pues eso, tengo mucho lío, pero bueno, oye,
0: pero bueno.
1: Digo, voy a llamar a Úrsula, hombre,
0: Muy bien. Así me gusta, que te acuerdes de mí, bombona, así me gusta.
1: Para darte una sorpresa.
0: Claro que sí, venga, pues el número 4 para ti, si me dices, eso sí, ¿cómo llevas tú el pelete rubio rizado ese que tienes tú?
1: Yo estoy pensando últimamente que me le voy a dejar calvo, porque he perdido los rizos. Me está costando un montón que me salga la melena, pero cuando ya me vaya a salir, me parece que me voy a cortar
0: todo.
1: Porque estoy harta ya de mi pelo.
0: Ay, ¿sabes lo que pasa? Que eso de estar peinándote, es que yo lo llevo fatal lo de peinarme, así pasa, que
1: ni
0: no me peino ningún
1: ni
0: día.
1: Rizado, ni corto ni largo, es que...
0: Qué
1: de
0: pereza,
1: verdad,
0: ¿verdad?
1: Qué pelos de rata.
0: Ala, tú lo llevas a media melenita, ¿no?
1: Sí.
0: Muy bien. Oye, ¿y en los hombres cómo te gusta a ti que lleven el pelo? ¿Cortito también o prefieres, hay tipo Sansón con pelo largo?
1: Yo creo que de joven me gustaban con largo, pero yo creo que ahora me ponen los calvos.
0: Vaya, de extremo a extremo, chica, ¿cómo hemos pasado de una cosa a otra? Madre de Dios. ¡Ostras! ¡Cambio radical!
1: Corto.
0: Así calvo, tan lisico, ¿no? Que no molesta
1: cortito,
0: nada.
1: Que no estorben los pelos para nada.
0: Ni un pelo. Así me gusta, de tonto. Venga, pues apunto el número 4, ¿vale, Charo?
1: Venga, un besazo.
0: Un beso, que tenga buen día. Otro para Benita. Adiós. 925209190. Madre mía, me ha dejado aquí. Claro, nadada. Ahí de melenón. Cuando era joven que prefería a los hombres. Ahora calvos. Pero bueno. 925209190. Venga, tienes nada. Un ratito para... última llamada. Elena de la Cebrón, buenos días.
2: Muy buenas, ¿qué tal todo?
0: Pues muy bien, ¿y tú qué tal? ¿Cómo estás?
2: Pues semanita más corta, ya que para mí es fenomenal.
0: Qué bien, qué bien. Elena, cuéntame, ¿tú eres de pelo largo, corto o cómo lo llevas?
2: Yo lo llevo largo siempre, pero ahora en verano cada vez más pienso, madre mía, si lo llevase cortito así por encima de los hombros, qué gusto, porque estoy harta.
0: Bueno, pues hay solución. Están los moñetes estos así altos y rápidamente sofocas y quitas el calor, ¿no, Elena?
2: Sí, sí, sí, así pasa, que siempre va hoy.
0: Ay, Elena, ¿qué te
2: pasa? Cuento porque rosa y molesta.
0: Muy bien. Oye, ¿y en los hombres cómo te gusta?
2: La verdad es que cortito. Hay
0: cortito.
2: Algunos que, oye, que también es difícil y para que quede bien hay algunos que queda casi mejor largo y así bonito, pero prefiero cortito, sí.
0: Cortito, cortito. Pues venga, el número 5 para ti, Elena, que tengas buen día de martes.
2: Igualmente, buena semana, adiós.
0: Un beso, adiós. Pues nada, nos vamos a la pausa, publicitaria, que volvemos enseguida con buena energía y con todas las canciones que tenemos para ponerte, ¿vale? Volvemos, volvemos.

sonido bajista ocasional también de la banda de Rock The Killers, te sonará, ¿no? Pero es que merece también un hueco en el panorama musical internacional. Estados Unidos como multi-instrumentista y compositor estadounidense, además de cantante. Aquí con su tema Plans, que no lo pedían

0: protagonista, literato contemporáneo de lengua hispana, el cantante de joyas del rock. Así despedían a uno de los grandes hace muy poquito tiempo, ¿verdad? El que fuera líder indiscutible de la banda Extremoduro. Después en solitario también dejará todo ese legado musical. Nada que perder, ¿no? Mucho que ganar, sobre todo si te quedas en los últimos minutos musicales de buena energía. Aquí te lo ofrecemos todo, todas tus canciones. Escuchamos notas de audio, muchísimas que tenemos por aquí. Oye, Josefa, que sí que estaba escuchando, dice, no dirás que te aburres con tantos fans, dice. Y también Loli, que dice, buenos días, Osela, vamos con esa super energía por el martes, me siento muy grande y a pasar un buen día. Bueno, y hablando de Loli, también está por aquí su otra parte, Juan.
1: Buenos días, Juan. Ya estamos a Marte. Ay. Aquí estamos saliendo a la luz del túnel. Estamos viendo la luz.
0: Menos mal, ¿verdad?
1: Nada, a ver si nos pones hoy algo de...
0: A ver.
1: De los chichos.
0: Pero si ya los he puesto. Claro, hoy como estaba metido ahí...

0: A todos los oyentes, a Luis,
1: No lo
0: a
1: he
0: Primo
1: escuchado.
0: Alonso, Manuel, a
1: Ay,
0: todos.
1: ay. ¿Qué hago
0: Venga, a ver
1: contigo?
0: si nos da tiempo a escucharla, que vamos de
1: De
0: mudanza.
1: muda. Oye, Juan, que he puesto a los chichos ya, ¿eh? Que esto se pone uno, el podcast de buena energía de hoy, martes 11 de agosto, una vez que acabe. Y ya está, ¿eh? Para escuchar a los chichos. Ahora te pongo otra para ti. Buenos días también, Alonso.
2: Buenos días, Úrsula.
1: Hola.
2: Mira, perdóname.
1: ¿Estás
2: Es que
1: perdonado?
2: no he podido mandártelo antes,
1: No pasa nada, no te
2: porque
1: preocupes.
2: he tenido que subir al pueblo a sacarme un sangre,
1: Ay, madre.
2: ¿sabes? Para una analítica.
1: Ah, bueno, vale. Es que ha sonado así un poco
2: Bueno,
1: raro.
2: esta mañana
1: ¿Qué pasa?
2: nos vas a poner una cancioncilla
1: Claro, hombre, la que tú quieras.
2: para, ya sabes, para nosotros, para la
1: Para eso
2: familia.
1: estamos.
2: Ponme una del camarón, que sea única.
1: Una de camarón.
2: Venga, hasta luego.
1: Hasta luego, ¿eh?
2: Adiós.
1: Bueno, espero que hayas cogido fuerza. ¿Te has comido luego un bocadillo o algo para, pues eso, para reponer la sangre que se haya perdido, ¿no? Venga, vámonos con algo que tenga que ver con camarón de la isla. ¿Y sabes lo que podemos poner? Pues mira, pues por ejemplo, eso que dice vivir, ¿eh? Esa bulería de camarón de la isla. Venga, para ti y para Juan, que no he podido escuchar los chichos, pero que los hemos puesto hoy en la radio.

inimitable, que no hay artista como él. Mira, José Monje Cruz, te recuerdo al gran camarón de la isla. El mejor cantador flamenco que ha dado la tierra a este mundo. Y así recordando una de sus bulerías. Por cierto, ¿sabes que existe ese museo de camarón y que está en San Fernando? Que te diga que tenemos más música, más canciones y más. Vamos a quedarnos ahora con Azul, que está de vacaciones, ¿no? Está disfrutando en Vigo. Bueno, un fresquito tiene que hacer por ahí, mientras que estamos aquí inmersos en una ola de calor. 37 grados que vamos a tener para hoy, ¿eh? ¿Qué me cuentas? Mañana serán 38. Así, por ponerle uno más. Ya que estamos, ¿no? Te digo una cosa normal. Estaba pensando que esto no es de hombres, ¿qué? Esa es la imitación que hicieron, ¿no? Morat. Tenemos la original, la de los hombres, que para ti, Azul.

0: sido tú. ¿Quién le has mordido, eh? Pobre David Summers y el resto de su banda. Oye, hay muchos que hemos crecido con ellos, ¿eh? Desde los 80 hasta la actualidad y hacemos eso de... ¡Ay! Con suspiro incluido, ¿eh? Anda que no hemos cantado sus canciones. Yo desde que era pequeñita, ¿eh? Me quedaba embobada mirándolo. Ay, eso era infancia y eso era juventud, ¿verdad? Bueno, pues siguen. Ellos dando y repartiendo música y derrochando lo mejor del pop rock de este país, sin ninguna duda. Estarán en Guadalajara el 18 de septiembre, el 11 de diciembre en Madrid, y igual que el 12 y en Chiclana en la frontera, pues este mismo fin de semana. Vamos, mañana mismo, en el Concert Music Festival. Se devuélveme a mi chica, el te quiero. El sufre mamón, ese lo noto, o si no te tengo a ti. Ay, qué bonito, qué románticos que nos hemos puesto así de repente. Venga, vamos a escuchar también otra nota de audio que tenemos por aquí, que se van animando. Manuel, hoy ni has participado tú, ¿eh? Manuel, ¿cómo estamos? ¿Qué
1: Buenos
0: haces?
1: Días, Ursula.
0: Te has perdido por Marbella.
1: ¿Qué pasó?
0: Nada, ¿dónde estás?
1: Perdona por la tardanza.
0: Tranquilo,
1: es que
0: hombre.
1: Más liado esta mañana.
0: Ay, Dios mío.
1: Por no sé ni cómo va el tema hoy, ni de qué va, ni nada.
0: De pelos
1: bueno,
0: largos.
1: No ya me informará a mis compañeros.
0: Claro que sí.
1: Te voy a decir, hoy estoy con el Matthew.
0: ¿Con Matthew?
1: Ponle...
0: ¿Qué quiere Matthew?
1: La canción de Camela, no. Algo de Camela, que está muy enamorado.
0: Camela.
1: Cuando zarpa el amor. Oy. Está muy enamorado el muchacho y... Oy. Dile que me ponga a zarpa el amor.
0: Oy.
1: Un saludo para mi amigo Juan, Checho, para Luis Perrengue, Alonso y compañía.
0: Que has ido perdiendo fuerza, Manuel.
1: Compañero.
0: ¿Qué te pasa? Todavía no has almorzado, ¿eh? Se te nota. Venga, coge energía y vamos a ver, para todos los enamorados, cuando zarpa el amor.

gasolineras, que no triunfarían y que el Tecnorrumba se quedaría como algo en el limbo. Pues nada, más lejos de la realidad, ¿eh? Ahí el tiempo siempre pone cada uno en su lugar y confirma que Camela es uno de los grupos más reconocidos por todas las generaciones y que hemos cantado sus canciones todos en algún momento de nuestra vida, sí o sí, te guste más o menos. Por cierto, estarán en Horcajo de Santiago, sí, están en las ferias y fiestas. ¿Cuándo zarparemos? 7 minutos para las 10 de la mañana. ¿Ya se ha pasado este despertar del martes 11 de agosto? Y sin enterarnos y darnos cuenta. Buenos días. Ahora Jessie con Head Over Heels para Ángel de Madridejos.

saludamos, como te digo, a toda la gente que está por las redes sociales. Está Petri Pérez, buenos días a Goyo Salazar, a Piedad Ortega, a Mar Valentín, Eladio Quintanar, buenos días a Nines García, también a Teo, Manuel, Inma Marín, Ángel, buenos días también para ti, Pepe, para Emilia, para Florentino, para Maribel. Menos mal que ya me empecéis a mandar fotos, ¿eh? A ver si... No os olvidéis de buena energía para esas publicaciones diarias y contar contigo con esos despertares y amaneceres que tenéis vosotros a través de vuestras fotografías que publicaremos después. Julio, buenos días también para ti. Luis, Teo, José María García, buenos días a María Luisa Sánchez Tendero, también a Marimar Rodrigo, a Goyo, a Juana, a Piedad, a Marimar, a Félix, a José Ramón Canalejas también, buenos días. Pues así nos vamos a ir despidiendo casi de ti hoy por hoy en este martes, avanzando la semana poquito a poco, pero también tenemos aquí a Blanquito, que ha llegado tarde, pero le da tiempo a que suene su canción. Luego se quejará, ¿eh? Aunque no madrugue. MK 17. También está Jesús Iniesta.

estadounidense Mark Kenton. Con la voz de la cantante británica Carla Monroe, ¿eh? Pues así lo hemos recordado desde el 2017 hasta la actualidad. Casi 10 años después. Y nos vamos, nos vamos. Nos vamos lanzándote esos disparos directamente al corazón. Bueno, espero que no, que no sea, de esa manera y que no haya sufrimiento ninguno, sobre todo cuando el sentimiento se refiere de amor. Esta canción se la vamos a dedicar a Charo, al Bombón, que sabemos que le gusta mucho a Dani Fernández, igual que a nosotros. Así que nos despedimos con el de Alcázar de San Juan, diciéndote que ha sido todo un placer compartir contigo estas dos horas intensas de buena energía. Quedamos paso a nuestras compañeras para que se queden y que continúe el ritmo y el sonido que más te gusta aquí en tu radio estación, esa que escoges y eliges cada día. Gracias, por cierto, por hacerlo. Nos despertaremos juntos, si tú quieres, a partir de las 8 en punto. Sí, así con lo fresquito. Donde mejor se está, ¿eh? Aquí. Mejor que en brazos. Disfruta mucho este martes, 11 de agosto. Cuidadito con esas altas temperaturas que nos deshacen, que nos derriten. Ay, Dios mío. Y volveremos mañana, siempre. Sonríe, sé feliz. Adiós.

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0: ¿qué tal? ¿Cómo estáis? Bienvenidos, bienvenidas a Buenos Días La Mancha. Hoy martes 11 de agosto. Hola, Carla, buenos días.
1: Buenos días, María. Qué activa te noto. ¿Sí? Has dado ahí un buenos días. ¡Buenos días!
0: Hombre, claro. Es martes. Vamos a por el nuevo día que nos depara, ¿no?
1: Martes 11, mañana es el eclipse. Todo el mundo, tenéis las gafas, no las tenéis. Queremos saberlo, la verdad.
0: Hombre, ¿estáis preparados o no?
1: Mirad a ver si son las correctas, porque claro, han quitado muchas. Te puedes quedar ciego de repente o ciega.
0: Claro, no es plan. O sea, que hay que extremar toda la precaución si vas a disfrutar del eclipse. Ya desde por la tarde en muchos sitios están ahí frotando las manos, ¿no?
1: Claro, si eres de por aquí, por la zona, pues cuéntanos dónde lo vas a ver. Claro, para darle ideas a la gente, no ir solo.
0: Claro, eso es. ¿Dónde lo vas a ver?
1: Yo lo voy a ver, pues mira, yo soy de Orcajo, para la gente que no lo sepa, entonces voy a verlo por la residencia de Convivir, para que la gente se haga una idea. Pues
0: por ahí se va a ver bien, ¿no?
1: Yo intuyo que sí. Esta tarde iré para confirmar.
0: Para ver, claro. Yo no sé dónde lo voy a ver, la verdad, todavía.
1: Tienes que buscar un hueco, claro.
0: Tengo que buscar un sitio. Lo pensaré, todavía tengo tiempo. Esta tarde haré como tú, miraré a ver por dónde, ¿no?
1: Yo creo que hoy vamos a encontrarnos a mucha gente así.
0: Sí, ¿no? Buscando el ángulo perfecto para verlo y no perdernos nada. Tampoco nos vamos a perder previsiones, ¿no?
1: Venga, las contamos.
0: A ver qué hay para hoy. ¿Hay poca cosa, mucha o qué?
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1: Pues efectivamente hoy hay poca cosa. La directora general de Mayores, Alba Rodríguez Cabañero, visitará a partir de las 11 las obras de la vivienda de mayores de Nerpio, en Albacete. Y a las 11 también, a la misma hora, la directora general de Transportes y Movilidad, Lucía Balmaseda, informará sobre asuntos relacionados con su departamento.
0: Nada más.
1: Eso, mira, es lo que hay hoy. Así de rápido te lo contamos.
0: Muy tranquilo está este 11 de agosto, muy tranquilo está este martes que te hemos contado aquí en Buenos Días La Mancha. A nosotras nos queda mucha mañana contigo, ¿eh?
1: No te muevas, ¿eh?

0: música de Fangoria así para empezar nuestra mañana de radio.
1: ¿Sabes lo que hemos hecho hoy? Recordar teléfonos de contacto. Tenemos WhatsApp al 622 22 55 29, también fijo directo al 925 20 91 90.
0: Pues ahí te lo ha dicho Carla, ahí puedes escribirnos, llamarnos, mandarnos tus mensajes y tus peticiones.

0: nos vamos a la DGT, que está allí José Antonio. ¿Qué tal? Buenos días.
1: ¿Qué tal? Muy buenos días. Pues hasta ahora, situación bastante tranquila en las carreteras castellano-manchegas, sin grandes complicaciones y con una circulación fluida y cómoda. Algo de tráfico lento tan solo, en este caso de salida de la capital de Toledo, ya por la A42 en el entorno de Vargas, al mismo tiempo que también les pedimos que tengan especial precaución si se dirigen a Madrid, ya por la A5 van a encontrar dificultades entre Valmojado y Navalcarnero, en este caso, como decía, ya hacia la capital madrileña. Pero al margen de ello, ya en el resto de carreteras y demás provincias se circula afortunadamente con total normalidad.
0: Gracias, José Antonio. Que tengas un buen miércoles.
1: Igualmente.
0: Martes, al final. Martes.
2: ¿Cómo estamos? Hasta luego.
0: Otra que está pensando en las vacaciones.
2: Claro, me ha fallado.
0: José Antonio es que se va de vacaciones también la semana que viene, ha dicho.
2: ¿Y dónde se va? ¿Nos lo ha dicho?
0: Pues ha dicho que se va a la Feria de Málaga.
2: Ah, mira, a pasar calor.
0: Y luego también se va a París, ha dicho.
2: ¿Qué me estás contando?
0: Fíjate.
2: Muy bien, qué hace.
0: Los suertudos.
2: ¿Tú has ido a París alguna vez?
0: No, no he ido nunca.
2: Yo tampoco. Fíjate, ¿no? Dicen que hay muchas ratas allí, también te lo digo.
0: No lo sé. No te puedo decir.
2: Iremos para comprobar si es cierto.
0: Para comprobar o no. Yo creo que ratas hay en todas partes, pero bueno, oye. No sé. Sí. ¿No?
2: Claro, sí, podría ser.
0: Ya está. Venga, nos vamos a por más. Los chunguitos que llegan por aquí también con dedicatoria. Dice un saludo a Pedro, Franci, el de la Tomás. Y a Joselillo.
2: Venga, pues para ellos.

0: Venga, que volvemos con Adele.
1: Pues sí, esa voz inconfundible. Nos vamos también con otra inconfundible también, pero de otro estilo totalmente, porque es Paco Candela.
0: Esto nos lo pedía El Salvador Solitario, es para el Llanerito, su compañero también para el Borredín, Rualín, para todos.

0: Buenos días, La Mancha, el tiempo.
1: Bueno, vamos a ver el tiempo que tendremos hoy. Aquí en el estudio tendremos unos 200 grados.
2: Aproximadamente, puede que alguno más.
1: Cielos poco nubosos o despejados, temperaturas sin cambios significativos. Las máximas alcanzarán hoy los 37-38 grados en La Mancha, el resto de Albacete y en los valles del Tajo y del Guadiana. Vientos flojos, variables con predominio del suroeste a partir del mediodía.
2: Y las temperaturas para este martes 11 de agosto en Albacete, una mínima de 20 grados, una máxima de 38. Ciudad Real, 21 grados de mínima, 38 de máxima. Cuenca, 16-36 grados de máxima. Guadalajara, 19 grados de mínima, 36 de máxima. Y Toledo, por último, con 21 grados de mínima y 38 de máxima.
1: Bueno, pues eso es lo que tenemos en el tiempo hoy. Unas temperaturas muy, muy altas las que se esperan este martes.
3: Buenos días, Carla y María.
1: Buenos días. Buenos días.
3: Hoy nos vas a poner un temita aquí de la Karol G.
1: Anda.
3: La de Provenza.
1: Venga.
3: Aquí para los chavales de la construcción de la empresita. Para el hombrito sevillano que está aquí. Está hecho carbón el hombre. No sé qué le pasa. Pero yo creo que está con la depresión antes de las vacaciones.
1: Vaya.
3: Ya veremos a ver después cómo
1: pues
3: viene.
1: Pues después va a ser peor.
2: No pues sé. Claro.
3: Bueno, le va a dedicar también a aquí a los artistas, a los Quitar Vigoroso, que también el hombre creo que está el pobre muy abandonado, que lo han dejado solo, madre mía, qué pena. Y a los gemelitos de moda, al Rualín y a Joselito, el chapador solitario. Venga, un saludo y a pasar un buen día de parte del llanerito.
1: Venga, saludo para todos.

0: canción es muy buena, Provenza, de Karol G. Además, acaba de sacar disco, ha estrenado tour. Está, que lo da todo
1: está,
0: ella.
1: Está a tope.
0: Está a tope de power. Sí, nos vamos al 622-22-55-29.
1: Que aquí nos ha pedido Katy Teo Canción, Luis Miguel.

0: clásicos de la música en español. Tenemos por aquí también la petición que nos hacía hoy Ramón desde la villa.
1: Cambiando
0: hoy canción en inglés.
1: De estilo total, ¿eh? Ramón, buenos días.

0: 11 y 2 minutos, 10 y 2 minutos y estás en las Islas Canarias de este martes 11 de agosto.
1: Volvemos con los rebujitos, una de las peticiones que estaba por aquí en nuestro WhatsApp, y nos vamos con Camela también al taller de la melonada.

0: Pues así suena Camela, mi madre y mi reina. Vamos a irnos hasta nuestro WhatsApp para escuchar por aquí el audio de Pedro que nos ha escrito.
1: La radio.
0: Hola, hola.
1: Vamos a saludar a mi padre, a mi tío Camarón, tío Juan, a mi tío Salva, que también está por aquí con la radio.
0: Con la radio y con la radial estáis.
1: Yo y a Malena. Y a Monea, que andamos perdidos. ¡Vamos, Monea! Bueno, y hoy nos puede dedicar la de una de Rosendo.
0: Ya, claro que sí, pues ponemos Rosendo para todos ellos.

0: otro audio más que nos ha llegado por aquí, que Luis también quiere su canción de martes, así que vamos a escuchar el audio. Buenos días, Luis, ¿qué tal? Hola.
1: Buenos días, María y Carla.
0: Hola, hola.
1: Muy buenos días.
0: Y buenos, ¿no?
1: Hoy me van a perdonar mis cuñados y Manuel Moneda, que me se ha enfadado a la José.
0: Pero
1: que
0: bueno.
1: Que hacer para allá sola y se la vamos a poner.
0: Hombre,
1: claro,
0: como debe ser, como debe ser.
2: Sí, di que sí.
1: Si no, cuando vaya mediodía, quizás me ponga el plato, la comida en el patio.
0: En el patio, puede ser. En la
1: pues
0: la
1: va
0: calle.
1: A poner Adolfo Segoviano.
0: Adolfo Segoviano.
1: Yo sé bien que tú me adoras. Se la vamos a dedicar a mi mujer solita.
0: Venga.
1: Venga, un abrazo. Hasta mañana.
0: Hasta mañana, Luis. Buen día.

0: Bueno, pues a ver si José se ha puesto contenta, ¿no? Yo creo que sí, ¿eh? Con esa dedicatoria que le ha hecho Luis hoy, con todo su cariño.
1: Hoy, Luis, vas a comer bien, ya lo verás.
0: Sí, ya verás cómo sí. Venga, vámonos a Miguel Esteban.
1: Tenemos por aquí a Víctor ya escuchándonos.

0: Nuestros pueblos no se entienden sin la agricultura y ganadería. Hablamos de campo.
1: Venga, vámonos en clave de campo, hablándote hoy de las ayudas de la PAC. El Fondo Español de Garantía Agraria ha publicado la circular de coordinación 27/2026 que fija el procedimiento para calcular los importes unitarios remanentes y coeficientes aplicables a las intervenciones en forma de pagos directos de la PAC. Entre las cuestiones de mayor interés económico para los agricultores y ganaderos, el documento concreta la aplicación del capping o limitación de los pagos de la PAC y mantiene el umbral mínimo de 300 euros para poder percibir gastos, pagos directos. La circular elaborada por la Subdirección General de Ayudas Directas establece además el calendario y los mecanismos que permitirán al FEGA ajustar los importes de las ayudas a las disponibilidades presupuestarias durante la campaña. La circular recuerda la aplicación de la reducción progresiva de los pagos, conocida como capping, para las explotaciones que perciban importes elevados de la ayuda básica a la renta para la sostenibilidad. En concreto, cuando el importe supere los 60.000 euros, se aplicará una reducción progresiva por tramos sobre la cantidad que exceda ese umbral. A partir de los 100.000 no se concederá el importe adicional, una vez aplicadas las consideraciones, deducciones y excepciones a la normativa correspondiente. El capping se mantiene así como uno de los mecanismos de la PAC destinados a limitar el volumen de ayuda básica que puede concentrarse en una misma explotación, aunque su aplicación efectiva debe tener en cuenta las particularidades contempladas en la regulación vigente. Esto es lo que te contamos en Clave de Campo hoy.
2: Y con esta noticia nos vamos a ir a Publi.
1: Vamos a hacer un descansito.
2: Después volveremos con más peticiones. Te recordamos ese 622-22-55-29 para que puedas seguir ahí mandándonos las tuyas.
1: Mira, a la vuelta tendremos por aquí una marchosa, como dice Supermar, que nos ha pedido algunas, y que a la vuelta de la pausa sonará eso y mucho más.

0: lo prometido es deuda. Estamos por aquí de vuelta con la petición de Supermar, saludándola por aquí para que tenga una feliz mañana.
1: Y a quien vamos a ir a saludar también es a Paco, que nos dice que ya tiene por ahí sus gafas preparadas para mañana. Sí, muy bien, mira que comprueba que sean las buenas.
0: Muy bien, claro, Paco.

0: Estamos aquí descubriendo canciones hoy.
1: ¿No la habías escuchado?
0: Esta yo no la he escuchado nunca.
1: No, pero ¿no? Es muy famosa.
0: Sí, ¿qué me estás contando? Sí, yo me sé otro Moonlight, que es de Ariana Grande.
1: Vaya,
2: no tiene nada que ver.
1: No tan famosa como esta, ya te lo digo yo, ¿eh? Vámonos con los héroes del silencio hasta Arcajo. Bueno, hasta Arcajo o hasta Galicia,
0: está,
1: no sé.
0: Está de vacaciones,
1: no sé,
0: o sea que igual azul hoy. Todavía no ha vuelto.
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0: Bueno, pues pásalo muy bien, Azul, ¿eh? Por allí, por esas tierras gallegas, que estarás más fresquito que nosotras, sin duda, ¿eh?
1: Desde luego, desde luego.
0: Venga, que nos vamos con el audio de Juan. Venga, vamos a ver. Hola, Juan.
2: Buenos días, María y Carla.
0: Hola.
1: Días.
2: Uy, sí, vamos a poder oírlo, ¿eh? A la Úrsula nos la hemos perdido esta mañana.
0: Bueno.
2: Pero bueno, al final hemos echado un ratejo con ella. Venga, a ver si nos poní algo de tijerita, la que... Esa de Garabí, Garabí. Y se la dedicamos a todos los oyentes. Y en especial va a ser hoy para mi Loli. Que se me ha soltado el pelo esta mañana.
0: ¡Anda!
2: Para que la viera con el pelo suelto. Uy, qué bonita que está, hija mía.
1: Eso se lo tienes que decir todos
2: Venga,
1: los días, ¿eh?
0: Sí, sí.
2: A pasar buen día.
1: Igualmente.

0: Cataluña, nos hemos ido con tijeritas.
1: ¡Qué flamencos estamos hoy!
0: ¿Estamos hoy? Bueno, vamos a hacer un pequeño paréntesis en ese flamenco para irnos con Aitana.
1: Esto nos lo pedía Sergio de Villamayor porque
0: se lo
1: quiere dedicar a Arantxa porque se va de vacaciones.
0: Pues a disfrutarlas.

0: nos vamos con más canciones, más peticiones, las que nos llegan a través de nuestro WhatsApp, el 622-22-55-29.
1: Es Loli, que también nos ha pedido canción, y en nada despedimos Conexión.

0: Venga, venga, que nos despedimos en cadena. Vamos, de todas las emisoras, deseando una feliz jornada, un feliz martes. Quedándonos con canción además con Pablo Alborán, una petición que nos hacían por aquí desde Villamayor para dedicársela a Diego Camionero, de parte de una amiga suya de Villamayor que lo echa de menos, ¿eh? Bueno, pues nada, con esa canción nos quedamos, despidiéndonos, Carla, en cadena.
1: Claro, que no os mováis de ahí porque nos vamos a quedar por aquí con vosotros hasta las 2 del mediodía.

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1: En Carrascosa del Campo el termómetro marca 30 grados. 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

0: En Carrascosa del Campo el termómetro marca 31 grados.
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1: En Carrascosa del Campo, el termómetro marca 31 grados.
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0: En Carrascosa del Campo, el termómetro marca 32 grados. 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

0: En Carrascosa del Campo el termómetro marca 33 grados.
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0: En Carrascosa del Campo el termómetro marca 33 grados.
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0: En Carrascosa del Campo, el termómetro marca 34 grados. 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

0: Carrascosa del Campo, el termómetro marca 34 grados. 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

0: En Carrascosa del Campo, el termómetro marca 35 grados.
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0: En Carrascosa del Campo nos freímos con 36 grados.
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0: En Carrascosa del Campo nos freímos con 36 grados.
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0: En Carrascosa del Campo nos hacen sudar los 37 grados. 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

0: En Carrascosa del Campo nos hacen sudar los 37 grados. 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

0: En Carrascosa del Campo nos hacen sudar los 37 grados. 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

0: En Carrascosa del Campo, el termómetro marca 35 grados.
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0: En Carrascosa del Campo, el termómetro marca 34 grados. 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

0: En Carrascosa del Campo el termómetro marca 33 grados.
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Una horita de radio en la que vamos a estar juntos y vamos a ir descubriendo historias musicales. Y esas secciones que te van a ir acompañando con grupos de canciones de 7 en 7. Y nada complicado es que tú participes en esa programación musical. Ya sabes que tan solo tienes que dejar tus comentarios musicales en tus redes sociales, añadiendo el hashtag Corazón de Tiza. Y ahí queda ese primer nombre que vamos a escribir en tu corazón, Amy McDonald's. Y recibe los saludos cordiales de quien va a estar hablándote, Javier La Onda Cuadrado. El abrazo a toda la peña.

Amy McDonald envió sus maquetas grabadas en casa a un anuncio de una revista musical. El productor Pete Wilkinson escuchó canciones como This Is In The Life, a Mr. Rock and Roll, y no podía creer que un adolescente las hubiera escrito sola. Así que le preguntó incrédulo de quién eran las canciones, pensando que eran versiones, a lo que ella respondió entre risas que las canciones eran suyas.

Antes de llamarse sencillamente Tavares, los hermanos comenzaron a cantar en la década de 1960 bajo nombres como Titus Turner y Chambi and the Turners. En esa época eran tan jóvenes que no tenían ni la edad legal ni para entrar a los clubs donde actuaban en Boston y Nueva Inglaterra, por lo que sus representantes tenían que esconderlos en los camerinos hasta el momento exacto de subir al escenario.

el sonido psicodélico hiper energético de Sly Stone influyó de forma definitiva en leyendas de la música. El mismo Miles Davis reconoció que el estilo de Sly fue el detonante para girar su carrera hacia el jazz fusion en discos emblemáticos como Beach Brev, mientras que Prince lo citó constantemente como su gran referente escénico y musical.

A lo largo de su carrera, Joe Espósito ha vivido situaciones cómicas por compartir nombre y apellido con el otro Joe Espósito, el célebre manager de gira de Elvis Presley y miembro de la Memphis Mafia. Llegaron a conocerse en persona durante una entrega de premios Grammy, donde el manager de Elvis le bromeó diciendo que constantemente le preguntaban si cantaba tan bien como él.

Tío con el nombre de Yvette Marie Stevens. El nombre de Shaka se lo otorgó un chamán Yoruba durante su adolescencia, cuando tenía 13 años y participaba en un programa cultural en Chicago. Más tarde adoptó el apellido Khan tras casarse con su primer marido, Hassan Khan, a los 17 años. La música, la voz de Shaka Khan.

Y fueron la primera banda chilena en ganar un premio Grammy anglosajón, Best Latin Rock Alternative Album por uno en 2001. Además de adjudicarse dos Latin Grammy adicionales a lo largo de su trayectoria. El año 2002 compusieron e interpretaron el tema La Ley de la Vida para la banda sonora en español de la película de animación de Disney, El Planeta del Tesoro.

Leo Sayer nació como Gerard Hawk Sayer el 21 de mayo de 1948 en Shoreham-by-Sea, Inglaterra. Es un cantautor y músico británico-australiano que se convirtió en una de las voces más populares del soft rock, el pop y la música disco durante los años 70 y comienzos de los 80. Estudió arte comercial y diseño gráfico en la West Access College of Art and Design en Worthing. Tras descubrir la armónica, integrarse en bandas locales como Terra Plane Blues y Patches, decidió volcarse por completo a la música.

Siete nombres escritos ya en tu corazón. Tenemos que saltar de sección. Y en esa sección tan solo tenemos dos nombres que escribimos uno a cada lado de una balanza virtual. Y eres tú quien decides quién se va y quién se queda. A un lado tenemos a la ley, en el otro a Leo Sayer. Tú decides con tus comentarios en redes. Positivos, esos comentarios, negativos, se va, se queda. Y no olvides el hashtag Corazón de Tiza.

Leo Sayer es el otro nombre que tenemos escrito en esa balanza virtual. Tú decides, ya sabes, con tus comentarios positivos, negativos, acerca de esta música, de este cantante. Comentarios en tus redes sociales con el hashtag Corazón de Tiza. ¿Se irá? ¿Se quedará? Pronto lo descubriremos. Participa ahora mismito, mientras estás escuchando y tocando seguro ese móvil.

Estamos ya escuchando el tema en nuestro Geradiscos número 3, el tema de nuestra sección de nuevas entradas. Otros 7 nombres a los cuales también puedes dejar tus comentarios musicales en tus redes sociales con el hashtag Corazón de Tiza. Entre esos nombres tenemos a Ariadna Grande, a Melissa Manchester, a Kepler, a Miguel Mateos, a Travis, a Iggy Marley y sonando ya en nuestro giradiscos número 3, Oasis, que además se convierte en vuestra propuesta de entrada para la próxima edición de Corazón de Tiza.

Y dicho todo esto, nos metemos nuevamente en otra de nuestras secciones. Es la sección Zona Degustación. En ella vamos a volver a escuchar esos temas que un momento u otro fueron escritos en nuestro corazón gracias a vuestra participación.

Esta canción de Baltimora fue un super éxito allá por 1985. Muchos no sabéis que el vocalista principal en el vídeo musical y la grabación original no era el cantante real de la banda. La voz de la canción pertenece a Maurizio De Angelis, un músico y productor italiano que también formó parte del grupo. El cantante principal de Baltimora, Jimmy McShane, era irlandés y tenía un estilo vocal diferente.

Hans Zimmer desde pequeño se sintió atraído por la música. A sus 5 años comenzó a recibir clases de piano y con 12 ya componía sus propias piezas. Su carrera despegó gracias a Stanley Meyers, un reconocido músico y compositor británico, quien se convirtió en su mentor.

Inicialmente, Hans se dedicaba a tocar el teclado en bandas como Krakatoa. Sin embargo, su pasión por la composición lo llevó a enfocarse en crear música para películas.

Junit Nederman se graduó en canto, jazz y música moderna en el SM Taller de Musics. También cursó estudios de guitarra clásica en el Conservatorio Municipal de Música de Barcelona. Comenzó a actuar a los 16 años. Durante una década actuó con The Gramophone All Star Big Band. Ha colaborado en múltiples proyectos musicales. Se lanzó como cantautora en solitario en 2014 y su primer álbum se tituló Tot el que he vist.

0: El padre de Manu Tenorio le abandonó cuando era pequeño. Manu no ha recibido formación musical formal. Le gusta componer sus propias canciones. Ha colaborado con artistas como Alejandro Sanz, Rafael y Miguel Bosé.
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0: Se considera una persona muy espiritual. Le gusta disfrutar de la vida sencilla y pasar tiempo con su familia.

El sonido de Boston se caracteriza por esa guitarra de Scholz y el uso de sintetizadores. Las letras de Boston a menudo exploran temas de amor, pérdida y esperanza. Una banda que ha sido influenciada por otras bandas como The Beatles, The Who o Led Zeppelin. Boston es considerada como una de las bandas de rock más importantes de la década de los 70.

Klein nació un 5 de septiembre de 1932 en Winchester, Virginia. Comenzó a cantar a los 8 años y actuaba en la radio local a los 14. Debutó profesionalmente en 1954 con la banda Cornball Orchestra, grabando su primer sencillo, A Por Men Roses, en 1955.

The Tenors se caracteriza por su fusión de música clásica con elementos de pop, rock y soul. Son conocidos por sus voces poderosas y armonías impecables que combinan áreas de ópera con canciones populares.

0: Nombres, siete nombres que hemos escrito en tu corazón. Amy McDonald's, Tavares, Leslie Stone, Joe Espósito, Chaka Khan, Leo Sayer, La Ley. Ya sabes que puedes dejar tus comentarios musicales en tus redes sociales con el hashtag Corazón de Tiza. En nuestra zona Transición Balancín te hemos dejado dos nombres importantísimos en tu participación, para que entre todos veamos quién se va y quién se queda. Si lo hace La Ley, si lo hace Leo Sayer. Y en nuestra próxima edición de Corazón de Tiza descubriremos la historia musical de Oasis, que se ha convertido en vuestra propuesta de entrada para esa próxima edición de Corazón de Tiza, muy prontito aquí en tu electrodoméstico favorito. Recibe los saludos cordiales de quien ha estado hablándote, Javier La Onda Cuadrado. El abrazo a toda la peña y no olvides, enrédate. Llamé por tu nombre, pero
1: 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Ahora mismo en Carrascosa del Campo tenemos 29 grados.
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0: Ahora mismo en Carrascosa del Campo tenemos 27 grados. 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

0: mismo en Carascosa del Campo tenemos 26 grados.
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0: Ahora mismo en Carrascosa del Campo tenemos 24 grados.
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0: Ahora mismo en Carrascosa del Campo tenemos 23 grados. 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

0: En Carrascosa del Campo hay 22 grados.
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0: En Carrascosa del Campo hay 22 grados.
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0: En Carrascosa del Campo hay 21 grados. 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

0: En Carrascosa del Campo hay 20 grados. ¿Qué temperatura más agradable?
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0: Moscosa del Campo hay 21 grados. 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

0: En Carrascosa del Campo hay 21 grados. 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